Tarantini. Tarantini toca las pelotas para Bertoni. Da para Kempes, ataca Mario. Se acerca al área. Va a entrar dentro del área. Se la llevó. Entró Bertoni. Tiró. ¡Gol! ¡Gol! ¡Gol! ¡Gol!